hasta aquí nos hemos acompañado mutuamente. Es hora de tomar un descanso reparador para iniciar mañana juntos una nueva jornada. 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
3: Titulares a la hora 13.
4: Este lunes habrá Consejo de Ministros en Suárez y Reyes, convocado por el presidente Yamandú Orsi desde la hora 10 con agenda libre.
3: La instancia anterior entre el mandatario y su

0: Gabinete fue el pasado 1 de septiembre cuando se trataron temas como los combustibles, política espacial, la creación del Hospital de la Costa y arbitrajes internacionales.
1: El gobierno condenó los ataques terroristas sobre Arabia Saudita que afectó el aeropuerto internacional de esa nación y expresó su solidaridad con el gobierno saudí.
0: Cancillería realiza gestiones para asistir a las personas afectadas por las cancelaciones, atrasos y reprogramaciones de vuelos en Panamá luego de los terremotos registrados en las últimas horas.
1: El presidente del río Uruguay deja a 35 personas fuera de sus hogares en Paysandú. El nivel del río llegó a 6,25 metros y mantiene una tendencia ascendente. Hay 20 autoevacuados y otras 15 personas en carpas y refugios.
0: El cardenal de Montevideo, Daniel Sturla, llamó a seguir preparando con ánimo la visita del Papa León al Uruguay luego que el sumo pontífice anunciara que será operado previo a su visita al país.
1: León 14 anunció que será intervenido por un nódulo pulmonar y que se espera su recuperación para aproximadamente una semana.
0: La Federación de Funcionarios de la Salud Pública convocó un paro nacional de 24 horas este jueves 15 en reclamo de mejoras salariales y la recuperación de la atención en el Banco de Seguros del Estado.
1: Un uruguayo de 32 años fue detenido en Italia vinculado a un cargamento de 128 kilos de cocaína.
0: Se trata de Nicola Castellán, de 32 años e integrante de la Barra Brava de Nacional, fue detenido junto a otros 3 ciudadanos italianos. La droga incautada está valuada en 70 millones de euros.
1: Desde FENAPES existe preocupación por los crecientes hechos de violencia entre estudiantes y también por la violencia que rodea a los centros educativos.
0: ADO Montevideo señaló no tener claro cuál es el plan de limpieza que ejecuta la Dirección de Desarrollo de la Intendencia.
1: En materia deportiva, por la 10ª fecha del torneo Clausura, Juventud le ganó a Racing en el Parque Artigas de las Piedras 2-0 en un partido que terminó hace minutos.
0: Desde las 15, Cerro Largo recibe a Albion en el Uvilla de Melo.
1: En el cierre de la jornada, Nacional visitará Central Español a las 18:30 horas en el Estadio Centenario.
0: En la segunda división profesional, en estos momentos están jugando Atenas de San Carlos ante Miramar Misiones. En 5 minutos de partido, los conjuntos igualan 0-0.
1: En materia internacional, el huracán Simón se aproxima a México a una velocidad muy lenta que aumenta los riesgos cuando toque tierra el domingo.
0: El Papa León XIV anunció que será operado en los próximos días para extirpar un nódulo pulmonar detectado en una fase muy temprana. Según el Vaticano, el pontífice de 71 años de edad va a permanecer hospitalizado aproximadamente durante 7 días.
1: Tiempo fresco en Montevideo, cielo nuboso, 14 grados la temperatura.
0: Los vientos rotan del sur a 13 kilómetros en la hora.
1: La presión a nivel del mar es de 1022,4 hectopascales.
0: La humedad es del 77%.
1: La visibilidad, 15 kilómetros.
0: Algunos datos de otras zonas del país. Artigas, en estos momentos tenemos cielo nuboso, 16 grados 4 décimas.
1: Colonia, cielo nuboso, 13 grados 2 décimas.
0: En Durazno, cielo nuboso, 14 grados la temperatura actual.
1: Cerro Largo, cielo nuboso, 16 grados 8 décimas la temperatura.
0: Nos trasladamos a Soriano, cielo nuboso, 17 grados la temperatura en estos momentos.
1: Maldonado, cielo nuboso, 14 grados.
0: Damos inicio al detalle de la información. La Federación Nacional de Profesores de Educación Secundaria plantea que la formación docente sea prioritaria y que la titulación es el resultado de este proceso.
1: Su presidente, José Olivera, recordó que el gremio rechaza el plan de titulación para docentes en ejercicio aprobado por el Consejo Directivo Central de la Administración Nacional de Educación Pública.
0: Particularmente señaló que el otorgamiento del título no debe considerarse una acreditación.
1: Olivera sostuvo que este tema debía ser discutido desde el principio en el ámbito del Consejo de Formación en Educación, donde actualmente participan varias delegaciones de docentes, estudiantes y sindicatos, además de técnicos.
2: Creo que tiene una posición muy clara de estar en contra de lo que planteó el Códice de la ANEP en la resolución 3009. Ya desde el mes de julio, la Asamblea General de Delegados, máximo órgano de dirección política de la Federación, planteó una postura clara en contra de la propuesta. La Federación se entiende que la formación es prioritaria y que en última instancia la titulación es el resultado de un proceso de formación, no de un mero proceso de acreditación. Así se lo hemos hecho saber a través de los sindicatos de la educación, al movimiento estudiantil, al propio CODICET de la ANEP. De hecho, aportamos en los últimos días a buscar una salida de entendimiento de cómo abordar este tema en el marco del conflicto que se había instalado por parte de los estudiantes a nivel de formación en educación. Hoy están funcionando distintos grupos de trabajo en el ámbito del Consejo de Formación de Educación, que es el ámbito de que debiera haber discutido desde el principio este tema, porque es el que tiene la especialidad y la especificidad en la materia. Por lo tanto, también estamos aguardando qué surge desde esos ámbitos donde están participando docentes, estudiantes, las asambleas técnico-docentes, el sindicato, bueno, los propios técnicos de la administración, y aguardamos con mucha expectativa de lo que allí surja, porque además este es un tema que tiene que pasar por los ámbitos de negociación colectiva, porque como tal cual lo establece la ley de negociación colectiva del sector público, los temas de formación, la carrera funcional, son materias de negociación colectiva. Así lo hemos visto con el Codicen de la ANEP, así se ha comprometido el Codicen de la ANEP a hacerlo. Por lo tanto, no creemos que hasta los primeros meses del año que viene se pueda avanzar de forma sustantiva en la discusión de este tema, teniendo en cuenta que los ámbitos que se crearon tenían o tienen a priori un plazo de 90 días para realizar su tarea, que los deja muy cerca de fin de año con la acumulación de la misma.
1: Los episodios de violencia acontecidos en los centros educativos nos preocupan y ocupan, dijo justamente José Olivera.
0: El gremialista sostuvo que es un tema que trasciende los ámbitos educativos, pero que repercute en su interna.
1: Además, sostuvo que deben desplegarse acciones interinstitucionales para abordar esta problemática de forma integral y de esta forma buscar las mejores soluciones para la sociedad.
2: Nosotros venimos trabajando, ¿no? Es un tema que nos preocupa y nos ocupa. De hecho, en la última semana de septiembre fuimos parte, junto a la Presidencia de la República, junto a las propias autoridades del Codicen de la ANEP, de la propia UNICEF, de una campaña de bien público que llamaba a reflexionar y a comprometerlo con la construcción de la convivencia acorde a los criterios del diálogo, la tolerancia, el respeto, y esperemos que esa campaña haya tenido algún efecto a nivel de la sociedad, donde precisamos el compromiso de la familia, de los referentes adultos, de los entornos a los centros educativos, obviamente el aporte de las trabajadoras y los trabajadores del sector y de los propios estudiantes. Es un tema que no lo podemos visualizar como un problema educativo, es un problema instalado lamentablemente en la sociedad, que obviamente repercute dentro de los centros educativos y que nos tiene que llevar a tomar una serie de acciones con intervención de distintos actores, cada uno siendo parte responsable de políticas concretas, pero que de manera articulada nos permite hacer un abordaje integral del tema y del problema, en última instancia, para buscar las mejores soluciones que permitan cambiar una realidad, no solamente en lo que tiene que ver con la convivencia dentro de los centros educativos, sino en la sociedad en su conjunto.
0: Los sindicatos de la educación empezaron a analizar los diversos escenarios que podrían darse en base a la próxima rendición de cuentas, debido a que en el año 2027 se negociará un nuevo convenio colectivo.
1: El dirigente de la Coordinadora de Sindicatos de la Enseñanza y presidente de FENAPES, José Olivera, señaló que la discusión presupuestal girará en torno a la política salarial para los siguientes 3 años.
0: A eso se le debe sumar el análisis de las conclusiones del Cuarto Congreso Nacional de Educación, que está previsto que culmine en diciembre de este año.
2: Ya se está trabajando fuertemente en la planificación del próximo año lectivo. Es decir, en términos educativos, uno ya a partir del mes de junio o julio comienza a pensar elementos sustantivos, estructurantes, de lo que es la construcción del próximo año lectivo. De hecho, se venía trabajando en los ámbitos bipartitos con la Administración de Educación, en el caso de secundaria, con la Dirección General de Educación Secundaria, pero lo mismo puede pasar en Educación Técnico Profesional o a nivel de primaria. En Codicen en general ya se está trabajando y discutiendo la próxima rendición de cuentas, en un año donde además en la discusión presupuestal va a estar fuertemente atravesada por el debate en torno a la política salarial, porque el convenio que está vigente, suscrito el año pasado, era un convenio previsto solamente a 2 años, cuya ejecución se va a dar durante 2026 y 2027, pero hay que pensar la política salarial para el 28, 29 y el 30, que hay que esperar después obviamente el cambio de nuevo gobierno. Por lo tanto, 2027 va a tener en la agenda muchos temas importantes, pero que además viene cargado de un 2026 importante, donde también estamos teniendo en este momento, por ejemplo, yo diría la fase o la recta final del desarrollo de los ámbitos territoriales, las asambleas territoriales, en el marco del último, del Cuarto Congreso Nacional de Educación, que va a tener su etapa de síntesis sobre los primeros días de diciembre de este año. Por lo tanto, muchos temas que se van superponiendo o que se van manejando en una agenda muy muy compleja, porque hay temas de corto plazo y hay temas más de mediano o largo plazo que se van a ir discutiendo en los próximos

0: Era la palabra de el dirigente de la educación, José Olivera.
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0: 13 horas 14 minutos, la Federación de Funcionarios de Salud Pública realizará un paro nacional de 24 horas este jueves 15 de octubre por mejoras salariales y recuperación de atención ante el Banco de Seguros del Estado.
6: El presidente de la Federación, Martín Pereira, explicó que la concentración será a las 10:30 frente al sanatorio del Banco de Seguros del Estado.
0: Posteriormente se trasladarán a la sede de la Administración de los Servicios de Salud del Estado, donde habrá una oratoria.
7: Sí, va a ser un paro nacional de hace 4 horas, el día 15, el jueves próximo, y vamos a estar también movilizando aquí en Montevideo con compañeros de todo el país. Como siempre, le garantizamos a la población lo que son las urgencias, emergencias.

0: gobierno que cambie, recuperar el banco de seguros cuando tengamos una situación de un accidente laboral, porque ni tanto en el sector privado ni en el sector público hay alguien especializado como es el banco y la calidad de atención que tiene, que pueda brindar una atención cuando hay que recuperar a un compañero o una compañera.
1: ¿Qué sucede actualmente cuando un funcionario de la salud tiene justamente un accidente laboral?
0: Bueno, ahora con el cambio este que hicieron, nos tenemos que atender en ACE. Y muchas veces hay situaciones, compañeros que tienen sus mutualistas dentro del sector privado, generan dificultades para la atención y termina pagando una atención que debería ser gratuita, que es cuando te accidentas dentro de tu horario laboral. Antes se nos trasladaba al banco de seguros y ya está, ahora metiendo en la base, a veces se demora la atención por los tiempos de espera, no tenemos prioridad en esa atención y bueno, situaciones que sean que complejizan la atención y que pueden ser que algunos compañeros demoren más en su recuperación o queden con alguna secuela.
1: ¿Esta atención en ACE es tanto para los funcionarios públicos como los privados?
0: No, solamente esto pasa con los trabajadores de ACE. Trabaja en una mutualista, tiene un accidente, va hacia el banco de seguros.
2: El dirigente sindical explicó en otros asuntos que cada vez es más difícil que los trabajadores realicen sus tareas en distintos barrios por el temor a robos y ser víctimas de una bala perdida.
0: Bueno, eso es una situación compleja y como bien relatabas, se han dado incidentes graves en esta situación. Es una situación que no baja y que antes se daba en lo que es Montevideo, área metropolitana. Hoy esos episodios se dan en todo el país, también en el sector privado, también que muchas veces quedaban en esas situaciones. Ahora también los compañeros de la FUSE están con las mismas dificultades y bueno, es una situación compleja, que la situación de violencia no escapamos los trabajadores de la salud, pero sí realmente se está haciendo complicado porque todos los días estamos recibiendo agresiones o intentos de robo a los móviles o dentro de los propios hospitales o centros sanitarios.
1: Era la palabra del presidente de la Federación de Funcionarios de Salud Pública, Martín Pereira.
2: En otros temas, el intendente de Canelones, Francisco Leñani, dijo contar con un centro educativo TUMO que forma a adolescentes de 12 a 18 años en tecnologías creativas y que es un orgullo para el departamento.
1: Leñani sostuvo que a esta institución concurren 1.342 estudiantes, de los cuales 901 viven en 26 de los 32 municipios canarios.
2: A su vez indicó que más del 70% de los asistentes proceden de la educación pública.
3: Este lugar es un lugar fantástico. Cuando vino la gente de Tumo a presentarnos el proyecto, que era un proyecto, estaban en obras, pero no nos imaginábamos que iba a tener esta estética hermosa, ni tampoco la vida que tiene acá. Se estudia programación, se estudia robótica, inteligencia artificial, cine, música. Hoy están participando de estos talleres 1.342 gurises, de los cuales 901 son de Canelones. 26 municipios de 32 tienen chiquilines hoy acá en Tumo haciendo una de estas actividades. Pensemos que un 73.5% de los chiquilines que vienen acá pertenecen a educación pública. Entonces, para el gobierno de Canelones es un orgullo enorme tener a Tumo en nuestro departamento. Son 13 en el mundo. Nos decían que es de los más lindos, por ser de los más nuevos también. Así que para nosotros es una alegría inmensa.
1: Por su parte, la directora general de Tumo Uruguay, Carolina Gutiérrez, recordó que la llegada de este centro educativo al país se produjo por accionistas armenios que apostaron a su desarrollo.
2: Además, señaló que el objetivo es finalizar el año con 1.500 estudiantes y que uno de los grandes desafíos es poder atender a todos los jóvenes que quedaron en lista de espera.
1: En este espacio se enseñan 8 disciplinas en las que aplican los software que se emplean en la industria, comentó.
4: Tumo llegó a Uruguay de la mano de Corporación América, sus accionistas son armenios, conocieron a Tumo en sus visitas a Armenia y dijeron que era una idea fantástica para poder traerla a Uruguay. Y bueno, así empezó el proyecto y luego fuimos, convocamos a Ceibal para que fuera nuestro socio local educativo. Enseñamos 8 disciplinas que tienen que ver con, digamos, la mezcla entre creatividad y tecnología. Los estudiantes que vienen a Tumo, cuando acceden acceden a los talleres lo hacen con software que se usa en la industria. O sea, no es software para adolescentes ni para niños. O sea, es lo mismo.

0: que van a usar el día que vayan a buscar un trabajo o lo vayan a estudiar en una universidad, con lo cual el nivel es alto y está pensado en el futuro de los estudiantes. Llevamos 5 o 6 meses de operativa y hemos llegado casi a los 1.400, nuestro objetivo es terminar el año con 1.500 y bueno, vamos de a poco. Este es un año más de consolidación del modelo y el desafío de poder atender a toda esa lista de espera es algo que nos desvela a todos los que trabajamos el turno.
1: Escuchamos en primera instancia al intendente de Canelones, Francisco Legnani, y ahora a la directora general de TUMO Uruguay, Carolina Gutiérrez.
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4: Muy buenas tardes, Martino Laverri.
5: ¿Qué tal, amigos? Buen domingo para todos. El gusto de saludarlos. Varias exposiciones que se realizan a esta hora en diferentes zonas del país. San José, organizada por la Rural de este departamento. En Guichón, también la Expo Guichón. Y tenemos este fin de semana también en Lascano Rocha, la Expo Lascano, organizada por la Fomento de Lascano. Estuvimos nosotros participando allí este fin de semana de la actividad en Rocha. Tiene la particularidad de ser esta muestra una de las exposiciones que más toros vende, casi 200 en esta oportunidad, en esta edición 2026. Se ha dado la particularidad de que las exposiciones han ido perdiendo protagonismo en la zafra de toros, porque muchas cabañas venden en sus propios remates y ya no lo hacen a través de este tipo de eventos, que sí conservan una importancia importante en lo que es el tema juzgamiento, por ejemplo. Pero vamos a hablar en este caso de Rocha, de la agricultura y la ganadería, de la sinergia arroz-ganadería. Hubo una conferencia sobre este tema. Conversábamos sobre este fenómeno con el ingeniero agrónomo Marcelo Cabrera, jefe del área de extensión de frigorífico Copayán.
6: Martín, nosotros la vemos como algo que siempre hay que potenciar, sin ninguna duda. Somos convencidos que la interacción agrícola-ganadera en todos los sistemas van de la mano. El crecimiento actual de la ganadería ha venido de la mano del crecimiento del área agrícola, y la zona este y la zona arrocera para nosotros fue quien empezó con eso. Hoy, si vos querés tener una buena ganadería en esa zona, necesitas sistematización, necesitas sacar el agua, necesitas mejorar drenaje, necesitas una cantidad de cosas. Entonces, el arroz no solo puede dar un retorno por lo que es la agricultura, sino que te permite una mejor ganadería. Y por otro lado, la ganadería también te permite un mejor arroz con las pasturas. Entonces, pensamos que esas cosas, esas interacciones siempre sirven. Lascano y toda la región arroz ganadería ha sido un ejemplo de eso, tanto desde INEA con su investigación como los mismos productores, y de Copayán estamos para apoyar eso. Nuestra idea es estar apoyando al productor, viendo en qué podemos apoyar, no solo con conocimiento, sino con diferentes cosas que el productor pueda, estamos a la orden para juntarnos y conversar. Pero bueno, pensamos que para juntarnos y conversar también tenemos que poner cosas arriba de la mesa y traer información arriba de la mesa. Y bueno, parte de esta actividad es, en el marco de Copayán, querer estar lo más cerca posible con el productor, es traer información para que en base a información después podamos discutir juntos caminos para ir para adelante.
5: Escuchábamos al ingeniero agrónomo Marcelo Cabrera de Copayán. Para Informativo Cori y Radio Monte Carlo, informó Martín Olaverri.
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1: Muchas gracias, Martín. 13:24. La 16ª edición de Café Solidario se desarrollará este jueves en los bares y locales convocados por Paseo Centro de Montevideo.
4: El director del grupo, Federico Celsi, dijo que este año todo lo recaudado para la venta de ese producto se destina a la compra de los videolaringoscopio neonatal para la Fundación Álvarez Caldeiro Barcia.
1: La decisión de apoyar a esta fundación, que trabaja desde hace más de 25 años para mejorar la sobrevida de los bebés prematuros, surgió de un llamado que hizo Grupo Centro para saber qué organizaciones estaban interesadas en ser parte de esta jornada, comentó Celsi.
7: Esta edición es la 16ª edición del Café Solidario, que va a ser a beneficio de la Fundación Caldeiro Barcia en esta oportunidad, y recordamos que siempre es el 100% de la venta de café en los bares, cafés de restaurantes adherido a esta causa, es a beneficio en este caso de esta institución. Nosotros hemos cambiado de instituciones que donamos, en este año elegimos y pusimos foco en los bebés prematuros, que es a lo que se dedica precisamente esta fundación, y lo que la plata no es que se done a la fundación, si bien buscamos un destino que es la adquisición de un video laringoscopio neonatal, y la realidad es que ese equipo ocupa una microcámara que permite visualizar un poquito con mayor precisión la vía aérea del recién nacido. Y nada, eso está buenísimo, ayudar para cuestiones concretas, siempre buscamos exactamente eso.
8: ¿A qué se debe justamente la elección de la Fundación Álvarez Caldeiro Barcia?
7: Bueno, este año, a diferencia de otros años, hicimos un llamado, se presentaron varias instituciones, y bueno, por distintas razones lo terminamos eligiendo a ellos. Me parece que es un tema siempre a niños, es un tema recontra sensible, recontra jodido, y nada, que está buenísimo en lo que se pueda ayudar, porque evidentemente son los más indefensos, sin lugar a dudas.
4: En busca de aumentar la recaudación, el Grupo Centro invitó a dos cadenas de negocios del país para ser parte de Café Solidario.
1: Celsi apuntó que la mayoría de los bares de Centro, Cordón y Ciudad Vieja participan de esta actividad solidaria e invitó a todos los uruguayos a concurrir a algún local de los involucrados para colaborar con la sobrevida de los bebés prematuros.
4: Para nosotros, cada jornada de Café Solidario se trata de una fiesta, indicó.
7: Nosotros lo que hicimos en busca de recaudar, sumamos a dos cadenas que están en todo el Uruguay, que lo que buscamos con la incorporación de estas dos cadenas son volumen, pero seguimos estando principalmente haciendo foco en el Centro Cordón y Ciudad Vieja. Es decir, en esta edición son 111 locales participando, pero 46 marcas, digamos, que van a estar participando.
8: ¿Y son todos los negocios que están en Centro Cordón y Ciudad Vieja?
7: Bueno, en su mayoría sí, a excepción de las cadenas estas que te dije. En la red de Grupo Centro está bien detallado quiénes son los locales que participan. Son locales recontra diferentes cada uno entre ellos. Por lo tanto, digamos que excusas para no participar no hay, porque abarca todo tipo de cafeterías. Invitarlos, que se sumen. Si quieren, inclusive empresas que quieran colaborar regalándole a sus clientes café, que se comunique con la cafetería de confianza, que compre esos cafés, y bueno, y en mi caso lo que hacemos muchas veces, a veces me compran 100 o 50 cafés alguna empresa, me pasan después me pasan los nombres de cada uno de sus empleados, y cuando viene se presenta el empleado y se le va dando de baja, y lo importante ese día realmente es colaborar, que se vive una fiesta, pasa mucho que viene gente simplemente a comprar café, ni los consume directamente, simplemente la vocación de colaborar. Y eso está re lindo. Realmente para nosotros es un día de fiesta.
1: Era la palabra del directivo de Grupo Centro, Federico Celsi.
4: Tiempo fresco en Capital, cielo cubierto, 16 grados 6 décimas la temperatura actual.
1: Para el resto de la jornada se espera cielo nuboso con precipitaciones escasas y aisladas, vientos suaves a moderados del sur al sureste de hasta 30 kilómetros en la hora, reiteramos, la mínima 10 grados, la máxima 15.
4: Y participamos en la edición noticiosa este domingo 11 de octubre de 2026.
1: Informativistas Enzo Ferrari y Rodrigo Lozano.
4: Deportes Daniel Colo Alonso.
1: Agro Martino Laverri.
4: Servicios Internacionales, Agencia DPA.
1: Operador Martín Gomendio.
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Yo quiero escuchar a todo este Movistar Arena diciendo con todo el sentimiento: que nadie sepa. ¡Sí, señores! ¿Lo cerramos?

0: ¡Las olas, señoras y señores! Te queremos mucho y admiramos infinito, Sole, querida. Gracias por esta invitación tan especial. Aguante la Delio Valdés.
1: ¡Vamos, las olas!
0: ¡Qué placer! Aguante Ivonne, aguante todos. Gracias.

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0: Seguimos en todo el folclore. ¡Qué tremendo! ¡Qué locura! ¡Qué ráfaga de buen gusto y sensualidad! Esto es una bomba, muchachos.
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queda más tiempo. Bueno, nos vamos con una balada, tranquilo. Nos vamos cantando, pues es el momento de... Sí, ahora vamos a hacer una baladita, nos vamos tranquilos todos. Gracias, buenas noches. Un tema de amor. Que viva el amor. ¿Cómo se va, bien? Vamos. Quiero escuchar este coro. Es una canción adolescente, ¿está?

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